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1: Benedetti, esta te la debemos.

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Señoras y señores, este servidor se complace en presentarles a Los Ángeles.

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Una vez más, gente hermosa, muchas gracias. Hasta cualquier otro momento, chao. Como siempre, nuestro corazón les pertenece. Buenas noches.

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1: Que no sé.
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está llevando a cabo un despojo tremendo de los bosques y bueno, debemos tomar conciencia de que las cosas que ocurren, como la que ocurre en Tartagal, no ocurren porque la mamá naturaleza tenía ganas de inundar, sino porque la están castigando tanto. Y el tema de que la gente que causa estos daños está bien protegido, los que siempre pagan el pato de todo

0: destello de Dios, un reflejo de Dios, la creación.
1: Y mira, vos sabés que yo ando medio enojado con Dios.
0: ¿Sí?
1: Sí. Primero no cree, y después, como le decía un curita amigo mío, ve curita, decía yo, es mejor que yo no crea. Porque si tengo que creer en Dios con toda la injusticia, toda la barbaridad que ocurre, tengo que voy a empezar a pensar que es mala persona.
0: ¿No será culpa nuestra?
1: Entonces, yo tenía un amigo mío, un cura, con el que conversábamos terriblemente. Y entonces le decía yo, pero decime, curita, ¿vos crees que una orquesta tan numerosa como la humana y que desafina tanto puede tener un director? Pero sí estoy seguro que el hombre que lo está inventando a Dios hace miles de años ya llegó a fundar más de 90 millones de religiones.
0: ¿90 millones de religiones?
1: Mirá, en francés, que es increíble. Se ha puesto, bueno, y te podés imaginar, hay una cantidad de religiones que no las conocemos. Las religiones que significan la superstición. Cada uno tiene una superstición distinta.
0: Cada uno tiene su propia.
1: Las cábalas en cuanto al rito de origen religioso que realiza. Por ejemplo, yo tengo la prevención que si hablo por teléfono con anteojo, no le encuentro a la persona que la busca. Inmediatamente me lo saco la boca. Entonces, todo eso puede ser un resabio de sentimientos religiosos que yo lo derivo al folclore y a la risa sacándome y poniéndome los anteojos, que sería igual que sacarse y ponerse un hábito en el fondo. Está de lo mismo. Pero yo tengo la absoluta seguridad que vamos a crear una gran computadora que va a engendrar la justicia que nos falta. Ahora, ¿quién programa esa computadora? No sé. Tratemos que no sea un sargento de policía analfabeto, sino un hombre culto que conozca lo que es la justicia.

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